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0: Salud.
1: Bailando sola, el EP me pegué, me pegué. Y así se fueron las horas, un par de horas.
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0: fuerte ese aplauso para mi amiga Julieta. ¡Viva México, cabrones!
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1: Ya, hasta el remix. Rapapapón on the mic. Nirmolinal, Ana Mena.

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1: La señora doña Celia Alonso Martínez falleció el día 13 de julio de 2026 a los 99 años de edad, confortada con los santos sacramentos y la bendición apostólica. Su hija Marina Alonso Martínez, su hijo político Manuel Romero Márquez, sus nietos José Manuel, fallecido, y Fabiola, sus nietos políticos César, sus bisnietos Brian, Alba, Alfonso, Judith, Nuria y Erika, sus hermanos Adelina, fallecida, María, fallecida, y Benito, fallecido, bisnietos políticos, tataranietos, sobrinos, primos y demás familia ruegan una oración por el eterno descanso de su alma. La velación tendrá lugar en la sala número 3 del Tanatorio de Ponte Areas, desde donde se iniciará la conducción el martes día 14 a las 5:30 de la tarde hacia la iglesia parroquial de San Félix de Celeiros. Allí tendrá lugar el funeral de cuerpo presente a las 6 de la tarde. Posteriormente será enterrada en el cementerio de Celeiros. Este es un servicio de pompas fúnebres del condado. El señor don Antonio Carlos Magadouro Pérez, viudo de María González Eitor, falleció el día 13 de julio de 2026 a los 71 años de edad, confortado con los santos sacramentos y la bendición apostólica. Sus hijos Elena, Susana, Janet, María del Carmen, Julio, Santiago y Lourdes, sus hijos políticos Eric, Ángel Luis, Verónica, Mari y Víctor, sus nietos Ángela y Juan José, sus hermanos Amancio, fallecido, Elsa, Delfín, fallecido, y Francisco, sus hermanos políticos Joao Manuel, Iluminada y José Manuel, sobrinos, sobrinos políticos y demás familia ruegan una oración por el eterno descanso de su alma. La velación tendrá lugar en la sala número 2 del tanatorio de Ponte Areas, desde donde se iniciará la conducción el miércoles día 15 a las 11 de la mañana hacia la iglesia de San Pedro de Batallans. Allí tendrá lugar el funeral de cuerpo presente a las 11:30 de la mañana. Posteriormente será enterrado en el cementerio de Batallans. Este es un servicio de pompas fúnebres del condado.

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7: La señora doña Celia Alonso Martínez falleció el día 13 de julio de 2026 a los 99 años de edad, confortada con los santos sacramentos y la bendición apostólica. Su hija Marina Alonso Martínez, su hijo político Manuel Romero Márquez, sus nietos José Manuel, fallecido, y Fabiola, sus nietos políticos César, sus bisnietos Brian, Alba, Alfonso, Judith, Nuria y Erika, sus hermanos Adelina, fallecida, María, fallecida, y Benito, fallecido, bisnietos políticos, tataranietos, sobrinos, primos y demás familia ruegan una oración por el eterno descanso de su alma. La velación tendrá lugar en la sala número 3 del Tanatorio de Ponte Areas, desde donde se iniciará la conducción el martes día 14 a las 5:30 de la tarde hacia la iglesia parroquial de San Félix de Celeiros. Allí tendrá lugar el funeral de cuerpo presente a las 6 de la tarde. Posteriormente será enterrada en el cementerio de Celeiros. Este es un servicio de pompas fúnebres del condado. El señor don Antonio Carlos Magadouro Pérez, viudo de María González Eitor, falleció el día 13 de julio de 2026 a los 71 años de edad, confortado con los santos sacramentos y la bendición apostólica. Sus hijos Elena, Susana, Janet, María del Carmen, Julio, Santiago y Lourdes, sus hijos políticos Eric, Ángel Luis, Verónica, Mari y Víctor, sus nietos Ángela y Juan José, sus hermanos Amancio, fallecido, Elsa, Delfín, fallecido, y Francisco, sus hermanos políticos Joao Manuel, Iluminada y José Manuel, sobrinos, sobrinos políticos y demás familia ruegan una oración por el eterno descanso de su alma. La velación tendrá lugar en la sala número 2 del Tanatorio de Ponte Areas, desde donde se iniciará la conducción el miércoles día 15 a las 11 de la mañana hacia la iglesia de San Pedro de Batallans. Allí tendrá lugar el funeral de cuerpo presente a las 11:30 de la mañana. Posteriormente será enterrado en el cementerio de Batallans. Este es un servicio de pompas fúnebres del condado.

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Ella es nacida en Sudáfrica, pero con nacionalidad sueca. Nos canta Nea. Y este es su soundtrack. 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
1: Es de esos temas que te van a transportar donde tú quieras. Nos llegan desde San Francisco y desde los 70, la banda sonora original de la película Mannequin. Nothing gonna stop me now. Nada nos va a detener ahora. Eso no lo cuentan y no los lo cantan. Jefferson Starship.

0: Alexo y Anita. This Dax for me.
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0: Una balada que es una victoria del corazón que compuso en un suspiro. Seguramente es la más espontánea. Es el arrebato. Estas son sus pequeñeces.
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1: La señora doña María Isabel Rodríguez Álvarez, Lita, falleció el día 14 de julio de 2026 a los 72 años de edad, confortada con los santos sacramentos y la bendición apostólica. Su esposo, Vicente Pereira Alfaya, sus hijos Rocío y Marcos, sus hijos políticos Paco y Claudia, sus nietas Blanca y Mariña, sus hermanos políticos, sobrinos, primos y demás familia ruegan una oración por el eterno descanso de su alma. La velación tendrá lugar en la sala número 1 del tanatorio de Ponteareas, desde donde se iniciará la conducción el miércoles día 15 a las 5 de la tarde hacia la iglesia parroquial de San Salvador de Leirado. Allí tendrá lugar el funeral de cuerpo presente a las 5 y media de la tarde. Posteriormente será enterrada en el cementerio parroquial de San Salvador de Leirado. Este es un servicio de pompas fúnebres del condado. El señor don Jesús Álvarez Sánchez falleció el día 14 de julio de 2026 a los 73 años de edad, confortado con los santos sacramentos y la bendición apostólica. Su esposa, Eulalia Jiménez Uclés, sus hijos Natalia, Francisco Javier y Marta, sus hijos políticos Iván y Joana, sus nietos Izan, Carla, Leire, Ainara y Noa, sus hermanos políticos, sobrinos, primos y demás familia ruegan una oración por el eterno descanso de su alma. La velación tendrá lugar en la sala número 2 del tanatorio de Arbo, desde donde se iniciará la conducción el miércoles día 15 a las 6 de la tarde hacia la iglesia de Santa Marina de Ribeira. Allí tendrá lugar el funeral de cuerpo presente a las 6 y media de la tarde. Posteriormente será incinerada en la intimidad familiar. Este es un servicio de pompas fúnebres del condado. El señor don Jesús Álvarez Sánchez falleció el día 14 de julio de 2026 a los 73 años de edad, confortado con los santos sacramentos y la bendición apostólica. Su esposa, Eulalia Jiménez Uclés, sus hijos Natalia, Francisco Javier y Marta, sus hijos políticos Iván y Joana, sus nietos Izan, Carla, Leire, Ainara y Noa, sus hermanos políticos, sobrinos, primos y demás familia ruegan una oración por el eterno descanso de su alma. La velación tendrá lugar en la sala número 2 del tanatorio de Arbo, desde donde se iniciará la conducción el miércoles día 15 a las 6 de la tarde hacia la iglesia de Santa Marina de Ribeira. Allí tendrá lugar el funeral de cuerpo presente a las 6 y media de la tarde. Posteriormente será incinerada en la intimidad familiar. Este es un servicio de pompas fúnebres del condado.
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2: Con este tema, en el cual colaboró, lanzó la carrera de Seal en el año 1999. Es Adam Paul, es el productor de música de baile en el prominente momento del Acid House. Es Adamski, este es su Killers.

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2: Con Chita Moore.

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1: Sin prisa, pero sin pausa, nos gusta presentarte los éxitos. Turno para Robin Trichard featuring Nicki Minaj. Este es su Back Together.

Hola, ¿qué tal? Soy Santiago Aguado y comenzamos una nueva hora de éxitos en tu radio estación favorita. ¡Quédate con nosotros! El siguiente tema está en venta como la vida misma. Son Carlos Vives y Alejandro Sanz.

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1: Momento en tu radio favorita para que recordemos un capítulo flashback del año 1982. Bajo la producción de Stocking and the Waterman bailábamos con él, Cliff Richard. I just don't hate the horse. Lo tiene claro, yo no tengo el corazón.

Esta es una nueva experiencia musical en la que el malagueño apuesta abiertamente por el sonido urbano para intentar convertirse en uno de los mejores, junto a Piso 21. Esta es la llave.

una jovencísima de Newcastle, Inglaterra, mejor conocida como Cheryl Cole. Bueno, ahora le gusta que le llamen solamente Cheryl. Esto que suena es su I Don't Care.

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1: Año 1966.

No, chica, uno de los cantantes de moda en nuestro país es Cristian de Luz, cacereño de 26 años y uno de los artistas de latino electrónico más conocidos del panorama musical.

bonita melodía para presentarte a Nicolás David Kelsan. Es Nick Kelsan desde Bristol, desde Reino Unido, popular durante la década de los 80 con una masa de ídolos adolescentes que se volvían locas con este gran éxito. Will it be good? Eso se preguntaba. ¿Será bueno?

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1: Andrés Morales y Lucas González, o lo que es lo mismo, Andy Lucas desde Cádiz, nos traen una historia de un amor acabado. Este es el último beso.

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2: Ellos son dos de los grandes, Floraida y Maluma, y nos llegan con un simple hola. Eso sí, un hola que te va a hacer bailar como si no hubiera un mañana.

Hola, ya estamos aquí de vuelta, sí, en la mejor radio y cómo no, con la fórmula del ayer y del hoy. Los éxitos que tú esperas, con quien te acompaña si tú quieres, tu amigo Santiago Aguado. Eros Ramazzotti y Luis Fonsi han unido fuerzas para presentarnos una verdadera fusión de estilos con Por las calles. Este es un tema que no te va a dejar indiferente.

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1: Cogemos la guitarra y bailamos con una de las solistas más valoradas dentro de la música popular de este país. Tras sus éxitos dentro de los años 80, logró como fama internacional, especialmente con esto que suena ya. Es Rufino, es la señora Luz Casal.

Y si algo nos gusta es el buen rollito que desprende el mexicano Luis Miguel, como siempre. Ahora es el momento de disfrutar en tu radio estación favorita con una de las canciones que te van a hacer bailar y bailar. Sube el volumen. Llega

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Pasado. Aunque a simple vista pueda parecer una canción romántica, se aleja de la realidad, ya que el propio Sting insiste en que es acerca del amor no correspondido. Año 1983. Este es el éxito por excelencia de Police, Every Break You Take.

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1: This Love featuring Selena Gomez, Ozuna y Cardi. Taki, taki, taki, taki.

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1: Carlos Wimber saltó a la palestra gracias a su estelar participación en el programa de máxima audiencia, La Voz Kiss. Este es mi mundo gris.

momento en el cual vamos a bailar en tu radioestación favorita con la italiana Spagna. La recordarás con grandes éxitos de los 80 como el su Caule. Este es su Straight to Hell.

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1: Yeah, esto es Rimi. Rapapapón on the mic. 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

¡Bienvenidos al circo de los hermanos! ¡Más arte, señores y señores! ¡No se pierdan!

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1: Le conocí de noche en una fiesta muy loca. Llevaba el móvil en el cinturón. Tenía cuenta en Foro Coches, siempre torcía la boca y conducía en Foro Orión.

Esta es una canción que nos tiene que representar como seres humanos, que nos tiene que hacer y que nos ha hecho mucho más dignos, mucho más personas. En contra de cualquier forma de totalitarismo, en contra de cualquier forma de vejación contra el ser humano, os canto esto y os ruego que cantéis conmigo.